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1: Esta es la hora en La Enamorada FM, las 7 de la noche y 31 minutos.
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0: 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Esta es la hora en La Enamorada FM, las 8 de la noche y 2 minutos.
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3: Esta es la hora en La Enamorada FM, las 8 de la noche y 29 minutos.

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2: 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Esta es la hora en La Enamorada FM, las 8 de la noche y 58 minutos. 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
1: Esta es la hora en La Enamorada FM, las 9 de la noche y 29 minutos.

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1: Esta es la hora en La Enamorada FM, las 10 de la noche en punto.
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1: Oyentes de La Enamorada FM, bienvenidos a su programa Pop a la plancha. Hoy, lamentablemente, no son buenas noches porque hay personas que en este momento están pasando dificultades. Hay aproximadamente 1570 casas con problemas, 37 en destrucción total, 132 muertos. Muchas familias damnificadas, centros comerciales. Cali, Pereira y Quibdó, epicentro del terremoto hoy en el territorio colombiano. Eso nos demuestra qué tan frágiles somos. Que estamos pegados a un hilito que se llama vida, que fácilmente puede reventar y puede acabar con todo. O simplemente resistir a todo esto que pueda pasar.
2: Hoy nos levantamos con la dolorosa noticia del sismo que sacudió a nuestra patria, sabedores de los momentos de incertidumbre y angustia que se viven en distintas regiones del país. Desde nuestras emisoras La Enamorada FM y Sol Latino Medellín, acompañamos de corazón a cada una de las personas y familias afectadas. Hacemos llegar un abrazo especialmente fraterno y solidario a nuestros oyentes y hermanos en Cali, Pereira y Quibdó, quienes han sentido con mayor intensidad la fuerza de este evento natural. Acompañamos en el sentimiento a las familias que atraviesan momentos difíciles y nos unimos en oración por la tranquilidad, la protección y la pronta recuperación de cada comunidad. En momentos como este, la radio no solo transmite sonido, une voluntades, abraza a la distancia y reafirma que no están solos. Nuestra red de emisoras y todo nuestro equipo técnico y humano quedan a disposición de la ciudadanía para acompañar, informar con responsabilidad y servir de puente de unidad. Mucha fuerza para el Valle del Cauca, el Eje Cafetero, el Chocó y toda Colombia. Estamos con ustedes siempre.

Seguimos en esta noche, noche de pop a la plancha, noche romántica, noche de canciones, de letras que llegan al corazón, canciones que dejan mensaje, que dejan una enseñanza, y que lo que tenemos lo tenemos que valorar, porque hoy estamos y mañana no sabemos. Por eso yo invito a usted oyente que está en casa, usted que está en su trabajo, si usted tiene a esa persona cerca, dígale: te quiero, hijo, yo te adoro, hijo, yo te amo. Si tienes tu pareja, dile: amor, tú significas todo para mí. Exprésele, porque después puede ser tarde y no alcanzamos a expresar cosas que de pronto o que quizás llevemos en ese corazón de entre nosotros y que no hemos dicho, y que por culpa de nuestro egoísmo se quedan sin decir. 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
1: Son las 10:37 en esta noche de Pop a la plancha. A esta hora saludamos a nuestros oyentes que nos escuchan, que han reportado sintonía. Ya vamos a mirar el WhatsApp de la enamorada. Saludos para Kimberly, que esta hora está disfrutando de la buena programación. Campo Elías, saludos. Nahue, saluditos, patrón, fiel oyente usted de Pop a la plancha. Y Marip, saluditos. Saludos para Eduard el Amarillito. Oyentes que hasta ahora reportan sintonía en la enamorada FM. Qué rico saber desde dónde nos escucha. ¿Y qué tal le parece nuestra programación? Por ahora, sigamos disfrutando de buenas canciones. Recuerden, buenas canciones en la enamorada FM, como la de José Vélez. Y también esta cancioncita que me pidieron por aquí hace rato.
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0: 10 de la noche 50, a esta hora de la noche continuamos en Pop a la Plancha. Saludamos a Julie, que hasta ahora está disfrutando en la ciudad de Medellín. Saludos para ella. Para todos los que nos siguen por nuestra página, qué rico contar con su sintonía hasta ahora en La Enamora FM. Hansen, saludos. Gracias por estar aquí. Aquí llega una canción que me pide Eduard el Amarillito. Eduard, subile, subile. No, no, pues esto no es Radio 1, está La Enamorada.
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1: Esta es la hora en La Enamorada FM, las 10 de la noche y 58 minutos. 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
1: 11 de la noche, 6 minutos, 11:06. 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Y así continuamos en otra hora más de Pop a la plancha, de buena música, de buenos éxitos. Y recuerdo que lo que les dije al principio, ese ser querido, ese amigo, esa amiga, esa pareja, dígale cuánto la quiere. No dejes para mañana lo que puedas hacer hoy. Recuerda que estamos en
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1: Saludos a quienes siguen ahí conectados. Recuerden nuestro WhatsApp por si usted quiere enviar un mensaje.
3: 304-200-2233.
1: Ahí estamos, disponibles para todos ustedes que hasta ahora disfrutan de buena música. Seguimos con canciones que solicitan ustedes, los mejores oyentes del mundo. Viene Ricardo Montaner. Antes, aquí llega Silvana y volver a comenzar.
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4: Seguimos hasta ahora en La Enamorada FM. Son las 11 de la noche, 19 minutos, 11:19. Y así continuamos saludando a nuestros oyentes. Lea, que nos escucha hasta ahora, Nahue, Verónica. Por aquí también tenemos Kimberlyn, Himari, Hansen. Saludos para ustedes y gracias por estar conectados. Eduardo el Amarillito, saludamos a Juliet, Sara, que también disfruta esta hora de la noche. John Graciano, saludos para usted, mi hermano. Repórtese, hombre, repórtese, caballero. Seguimos con buena música. Vienen los Bukis ante Santiago Cruz y desde lejos.
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0: Son las 11 de la noche 32 en La Enamorada FM. Saludos al enamorado de mi pequeñita. Saludos para usted, hombre. Qué bueno que esté disfrutando de esta buena música. Saludos para la pequeñita si nos está escuchando. Y para todos los oyentes que están disfrutando en www.laenamoradafm.com.
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0: Saludos a Nelson Arboleda, que hasta ahora está disfrutando de Pop a la Plancha. Y no olviden nuestro WhatsApp
2: 304-200-2233.
0: 304-200-2233. Gianluca Grignani se hace presente con Mi Historia Entre Tus Dedos. Hernán Bisetti y esta bonita canción, Tu Recuerdo, sonando aquí en su programa Pop a la Plancha.
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0: Oyentes de La Enamorada, son las 11 de la noche 51. Y lastimosamente hemos llegado a la parte final de Papa la Plancha. La invitación para que usted mañana nos escuche desde las 10 de la noche aquí en este mismo canal,
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0: En este su programa que tanto nos gusta,
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0: A esta hora, con la dirección de mi Dios, que mi Dios Padre Todopoderoso.
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0: Gracias a mi Dios por permitirme estar aquí compartiendo con ustedes. Gracias a Dios por permitirme otro día más de vida. Gracias a Dios por permitir disfrutar de la compañía de todos ustedes, los mejores oyentes de La Enamorada FM. Les dejo con buena música, música romántica 24 horas al día en La Enamorada FM. Recuerda www.laenamoradafm.com. Los dejo con Vicky, Lloraré. Una linda canción a esta hora de la noche.
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1: 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Esta es la hora en La Enamorada FM. Las 12 de la noche y un minuto.
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1: Esta es la hora en La Enamorada FM, las 12 de la noche y 58 minutos. 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
1: Esta es la hora en La Enamorada FM, la 1:59 de la madrugada.
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1: Esta es la hora en La Enamorada FM, las 3 de la madrugada en punto. 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
1: Esta es la hora en La Enamorada FM, las 3 de la madrugada y 58 minutos.
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1: Esta es la hora en La Enamorada FM, las 5 de la madrugada y un minuto. 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
1: Esta es la hora en La Enamorada FM, las 6 de la mañana en punto. 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
1: Esta es la hora en La Enamorada FM, las 6 de la mañana y 29 minutos. 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

0: 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Esta es la hora en La Enamorada FM, las 6 de la mañana y 59 minutos.
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1: Esta es la hora en La Enamorada FM, las 7 de la mañana y 29 minutos. 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

0: 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Esta es la hora en La Enamorada FM, las 8 de la mañana en punto. 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
1: Esta es la hora en La Enamorada FM, las 8 de la mañana y 29 minutos.
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0: Esta es la hora en La Enamorada FM, las 9 de la mañana y un minuto.
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1: Esta es la hora en La Enamorada FM, las 9 de la mañana y 29 minutos.
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0: Esta es la hora en La Enamorada FM, las 10 de la mañana en punto. 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
2: Esta es la hora en La Enamorada FM, las 10 de la mañana y 31 minutos.
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0: 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Esta es la hora en la Enamorada FM. Las 11 de la mañana y un minuto.
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1: Esta es la hora en La Enamorada FM, las 11 de la mañana y 32 minutos. 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
1: Esta es la hora en La Enamorada FM, las 12 del día y 31 minutos. 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
2: Esta es la hora en La Enamorada FM, las 12 del día y 59 minutos. 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
2: Esta es la hora en La Enamorada FM, la 1:32 p.m.
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0: 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Esta es la hora en La Enamorada FM, las 2 de la tarde y un minuto.
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1: Esta es la hora en La Enamorada FM, las 2 de la tarde y 32 minutos.
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0: 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Esta es la hora en La Enamorada FM, las 2 de la tarde y 58 minutos. 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
1: Esta es la hora en La Enamorada FM, las 3 de la tarde y 29 minutos.
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0: Esta es la hora en La Enamorada FM, las 4 de la tarde y un minuto.
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1: Esta es la hora en La Enamorada FM, las 4 de la tarde y 31 minutos.
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1: Esta es la hora en La Enamorada FM, las 4 de la tarde y 58 minutos. 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

0: 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Esta es la hora en La Enamorada FM, las 6 de la tarde y 2 minutos.
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1: Esta es la hora en La Enamorada FM, las 6 de la tarde y 30 minutos.
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0: Esta es la hora en La Enamorada FM, las 6 de la tarde y 58 minutos. 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